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2: Son las 6:06.

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1: ¿Qué tal? ¿Cómo están? Buenas tardes, les saludamos con mucha alegría en esta tarde de viernes, en este contexto de la celebración que hacen en las escuelas, en los trabajos, en las dependencias de las madres de pues todo el estado, todo el país, etcétera. Así que, pues bueno, buena vibra para todas aquellas que están celebrando, que están en alguna fiesta, conmemoración. Y pues también un abrazo sincero para pues aquellas personas que pues su mamá ha partido a otro plano, ya no está, pero en carne, pero habita en nuestros corazones, en los recuerdos, en las acciones que son inolvidables. Y pues así, hoy vamos a tener de todo. Va a ser una sesión que tenga roots, también algo de dancehall, como escuchamos este tema ahí bastante bailable de Bossy Signal con Conscience, Megabones. Y vamos a tener también algún dancehall de antaño, como la canción que sigue, The Change, de Cecil, y también un poco de rootsito. Hay un segmento en español que estará bastante agradable, que estoy seguro que les va a latir. Así que estás escuchando música reggae a través de radio y televisión de Guerrero en frecuencia modulada y también por internet. Así que escucha y disfruta. Esto es Re Guerrero. Vámonos con otra canción. Yes, I, Rastafari.
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1: Estás escuchando Reguerrero, este programa que ya tiene alrededor de 2 años al aire en este espacio que nos abren en Chilpancingo. Así que escuchamos esta canción de Cecil, quien es una artista jamaiquina. Esta rola fue parte de la canción que le permitió despuntar. Ella había comenzado su carrera a mediados de los 90, pero es esta canción de Change del Chiny Gyal Redeem. El Redeem es esta canción, ¿no? Esta base, este ritmo, en el que diversos artistas pueden poner su letra, su voz, y se va haciendo ahí el Redeem con diferentes versiones de una misma base de canción. Esta que escuchamos es del 2001, pero está bastante bailable. Esta cantante, que nació en Jamaica, ha tenido una trayectoria que se ha hecho sólida a través de, primero, participando como vocal de backing de diversos artistas. Ya después, en el 2001, cantó Can You Do The Work con Sean Paul, que también le permitió ampliar su público. Y así siguió hasta en 2005, hizo una gira con T.O.K. en Europa, hasta que comenzó a sacar su discografía ya más formal desde 2008. Hasta la fecha que sigue cantando, una cantante que tiene 52 años y es de Jamaica, Cecil. Nos vamos a ir con otra canción, ya es algo más conscious, para sus oídos y para que estén alegres, con buena vibración y mirando hacia adelante. Esto es Reguerrero.
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2: Son las 6:31.
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3: Yes, I. Estamos en vivo. Y esto que escuchamos antes de la pausa fue Thank You Lord, o Gracias Señor. Es una canción del 2024 de Bogle, en la que participa también Demian Jr. Gong Marley, uno de los hijos de Bob, y Buju Banton. Esta canción menciona, así, muy en general, agradecer a Dios por la vida, por poderse despertar en la mañana y, no sé, mirar el cielo, escuchar el canto de las aves, poder sentir, ¿qué más podemos expresar frente a esa magnanimidad de la creación, de la vida que se expresa a través de pues, la bendición del alma, la bendición de la existencia, la bendición de amar, de que te amen, de... pues esa fortaleza del espíritu, de la mente que tenemos que cultivar, es parte, ¿no?, del contexto que nos menciona esta canción. Y bueno, un tema bastante agradable. Fíjense que Buju Banton, haciendo una acotación, le tocó aventarse como 10 años en prisión. Lo agarraron en Estados Unidos, lo acusaron, él en esos momentos era superestrella de reggae, viajaba en avión privado, etcétera, y que lo topan llegando a Estados Unidos, lo acusaron de que traficaba. Entonces se aventó 10 años y ha tenido ya que salió de prisión, un encuentro, me parece,

0: por lo que hemos podido escuchar de sus nuevas canciones. Vámonos con ahora con algo de español. Vamos a escuchar dos temas seguidos. El primero es de Alerta Camarada, Por Ti Mamá, y luego algo de Malaika, Amor Pa' Ti, Enre Guerrero. Sí. Rastafari.
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1: Regresamos con el buen Fer a los controles. La primera canción después del corte fue de Alerta Camarada, que fue una agrupación que estuvo vigente del 97 al 2022. La verdad, yo pensaba que eran chilenos, pero no, son originarios de Bogotá, Colombia. Y pues bueno, el grupo se dio a conocer en la radio colombiana a partir del 2004, cuando lanzaron el álbum Alerta y se difundieron canciones como Legal y Motín. Así que después tuvieron algunas participaciones, incluida una en la que la producción participó Sly Dunbar, este legendario baterista que descanse en poder. Y bueno, después subimos esta canción, que es reciente, es un tema fresquecito, que no tiene mucho, pero pues bastante agradable, de Malaika. Está tierno este tema, cualita. Ahora nos vamos con la sección algo contestataria, musicalmente y artísticamente contestataria. Vámonos con algo de Lengua Alerta, que bueno, la verdad nos gustaría que viniera para esta conmemoración del Día Internacional del Reggae, pero todavía no sabemos, quién sabe, ojalá, inshallah, dirían en los árabes. Vámonos con Lengua Alerta y este tema que ya tiene bastantes añitos, pero igual hay algún lugar del planeta donde pues lamentablemente puede aplicarse. Esto es reggae guerrero y es para ti.
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6: Son las 6 y 49 minutos.
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7: Regresamos después de esta canción, interesante, es del disco Resonante, se lo pueden escuchar completo, está suave, de Lengua Alerta, del 2010, ya hace algunos años, pero que igual sigue vibrando su música y en la reflexión permanente respecto a pues, quien ocupa un cargo y no lo ejerce bien. ¿No? Esta representatividad que es el sistema democrático en el que se vive y se tiene que pues, cumplir con las necesidades de, pues, de la población, de las personas que son bastantes en un contexto de, pues, de que se vive en el capitalismo, ¿no? Que hay un capitalismo rapaz que busca devorar, que se acaba los recursos, también pues la cantidad de población que somos, los recursos que se requieren para pues la vida cotidiana, así como pues todo este deterioro que se hace por, no sé, los incendios forestales, el concreto, etcétera. Así que pues siempre es buena la reflexión. Breve, antes de irnos a otra canción, la jornada hoy, esta nota es de hoy, la sección de política nos dice que Ayuso cancela el resto de su gira por México ante numerosas protestas. Está larguita la nota, solo voy a leer dos párrafos. La presidenta de la Comunidad de Madrid, Isabel Díaz Ayuso, decidió suspender lo que quedaba de su viaje en México y volver a España. Las protestas en su contra se desataron tras su presencia en un homenaje a Hernán Cortés y por su discurso ultraderechista de los últimos meses, en los que ha tildado a México de narcoestado y ridiculizado a los pueblos originarios. En un comunicado acusa que hubo boicot y que, pues bueno, ya no acudirá a la Riviera Maya, después a la capital de Nuevo León, etcétera y etcétera. Así que, pues bueno, ya pueden, no sé si habrán escuchado de esta cuestión. Hay quien, no sé, en Aguascalientes el gobierno lo defendió. Por otra parte, hay gente de la misma Madrid que criticaron que acudiera por lo que implica a nivel económico, ¿no? ¿A quién le costó? Ellos dicen que le costó a la Comunidad de Madrid. Acá también dicen que pues, varios gobiernos de derecha principalmente tuvieron que desembolsar una lana para este recorrido en el cual rindió un homenaje a, estuvo también en una delegación de la Ciudad de México, una alcaldía. Y pues, ¿qué es la ultraderecha? Entiendo que son estos discursos fascistas, ¿no? que justifican precisamente este capitalismo rapaz, que discriminan, que son racistas y que, pues no sé, el ejemplo está los sionistas del gobierno de Israel, ¿no? Como con esta matanza que han hecho el pueblo palestino. Nos vamos a ir con otra canción, ahí, un reguecito que apenas salió, esto está fresquecito, es de OVF y se llama Politrix con Pupa Jim. Disfruta esta canción que está, pero sí para ella, Mayella.
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0: esta canción. Es una probadita para que pues se decidan a escucharla. Es algo de OVF, pueden también comprarla si quieren. Está pues no sé, disquera independiente que tienen estos compas de Europa, que pues hacen buena música y se siente ese bajo. Si tienen oportunidad, dense un relax y escuchen la potencia de esta música reggae dub que hace OVF, y también Popa Jim, que ya lleva unos años en la escena con esta voz característica que tiene. Y ya estamos en la parte final de este programa, y pues nos tenemos que ir con un rootsito, Water Truck. Escuches esta canción, un buen roots para que se lleven buena vibra, ¿sí? Si están en cualquier región, en Tierra Caliente, en la región norte, en Costa Chica, en Acapulco, un abrazo para toda la gente, qué chido que están allí frente a la mar, bella mar. Y o también acá en Chilpo, en la región centro, en Zumpango, en cualquier lugar, también en la Ciudad de México, en la área metropolitana, en todos los lugares donde nos han escuchado. Esto es Dubwise Selection, y ahora nos vamos con algo de Roots Vibration. You know, esto es Reguerrero y estás escuchando música reggae para tus oídos.
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0: tal si se pusieron a bailar, a mover el cuerpo, a mover las ideas, con ese estilo, bastante alegre ahí del Tapasoki. Así que pues es momento de despedirnos. Nos podemos volver a escuchar el próximo viernes, así que inviten a su bandita a que sintonicen Radio y Televisión de Guerrero, y también por internet y frecuencia modulada. Les mando un abrazo desde mi corazón, y como lo dije al inicio, ¿no?, que puedan celebrar, conmemorar chido con pues su mamá. Y para quienes ya no están en este plano, pues la recordamos, le enviamos mucho amor, la tenemos presente cada día en nuestro corazón, en nuestra vibración y en las enseñanzas que nos dejó. Sí, también en los regaños, para que de algo se aprendió. Así que vaya nuestro amor para las mamás. Les mando un abrazo, buena vibra, mucho cariño. Cuídense, por favor. Y esto que escucharon fue Re Guerrero. Aire Ai, Rastaman Vibration. Cualita.
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6: Son las 7:03.

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3: Son las 7 con 15 minutos.
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5: Son las 6:46.

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1: Son las 7 y 18 minutos.

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7: Son las 7:31.

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4: Son las 7:46.

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4: Muy buenos días a todas las personas que nos alcanzan a escuchar. De antemano les damos las gracias por sintonizar esta frecuencia en este horario. Nos encontramos reunidos nuevamente aquí con ustedes, miembros de la Central Mexicana de Alcohólicos Anónimos, Asociación Civil, que con mucho gusto llevaremos hasta sus hogares este programa cuyo enfoque principal es hacia la enfermedad más antigua de la historia. Una enfermedad llamada alcoholismo y que hasta la fecha aún no ha sido comprendida como tal. En esta ocasión vamos a conversar sobre una posible solución mediante un programa de recuperación propuesto por nuestra agrupación. Antes de iniciar con el tema del día de hoy, voy a agradecer a los directivos de Radio y Televisión de Guerrero, ya que tan gentilmente nos siguen brindando su apoyo y comprensión para poder llevar hasta ustedes este mensaje de vida. Como es tradicional en Alcohólicos Anónimos, daremos inicio con la lectura de nuestro preámbulo que a la letra dice: Alcohólicos Anónimos es una comunidad de personas que comparten su mutua experiencia, fortaleza y esperanza para resolver su problema común y ayudar a otros a recuperarse del alcoholismo. El único requisito para ser miembro de Alcohólicos Anónimos es el deseo de dejar la bebida. Para ser miembro de Alcohólicos Anónimos no se pagan derechos de admisión ni cuotas, nos mantenemos con nuestras propias contribuciones. Alcohólicos Anónimos no está afiliado a ninguna secta, religión, partido político, organización o institución alguna. No desea intervenir en controversias, no respalda ni se opone a ninguna causa. Nuestro objetivo primordial es mantenernos sobrios y ayudar a otros alcohólicos a alcanzar el estado de sobriedad. Y bueno, pues el día de hoy vamos a tratar el tema más acerca del alcoholismo, un capítulo 3 de nuestro libro Alcohólicos Anónimos, nuestro manual. Es muy oportuno enfatizar que las opiniones expresadas en esta ocasión son y serán el punto de vista personal de los que participamos, ya que nadie habla a nombre de Alcohólicos Anónimos ni somos profesionales en el campo del alcoholismo. Pues vamos a iniciar con este tema que para mí pues es un reforzamiento hacia la enfermedad que el día de hoy tenemos. Muchas veces pensamos, nos ponemos a analizar de por qué una persona recae constantemente. Y fíjense que una de lo que hemos encontrado aquí es de que en sí, pues porque no es una persona, bueno, ha sido una persona que no al 100% ha reconocido que tiene un problema con su manera de beber, y sobre todo porque muchas veces creemos que un tratamiento como es el de la gripa, cuando tenemos una infección, pues muchas veces el tratamiento nos lo dan para 3 días. Pero pues a veces con una inyección pues ya nos sentimos bien y dejamos de seguir colocando las inyecciones. Entonces pues imagínense una recuperación nada más a medias, y es lo mismo que nos pasa con esta enfermedad del alcoholismo. Creemos que solamente por ir una vez, un mes quizás a los alcohólicos, a nuestras sesiones, pues ya nos vamos a recuperar. Y en sí, pues ese es el engaño de todo alcohólico que llega por una información, porque pensamos que solamente vamos mientras se solucionan los problemas. En cuanto los problemas se solucionan, pues muchas veces muchos nos alejamos, y es ahí donde volvemos a recaer, porque fíjense, esta enfermedad como tal necesita un tratamiento diario. Un tratamiento pues que para nosotros hoy, y para todos los que hemos llegado, sabemos que es nuestra sesión de todos los días, una hora y media todos los días, y solamente así vamos a poder alejar poco a poco nuestra obsesión por querer beber. Entonces, por eso precisamente es que muchos han recaído, muchos han vuelto a beber. De hecho, en estos temas pues vienen experiencias de algunos alcohólicos pues que recaen aún estando 25 años sin beber. Entonces quiere decir que nosotros no estamos exentos el día de hoy de volver a beber. Entonces, por eso precisamente tenemos que hacer ese pequeño esfuerzo de estar en nuestra reunión todos los días, esa hora y media, hacer otras actividades como son pues el pase del mensaje, el hacer nuestro servicio, estar pues ahora sí que enfocado, y sobre todo intentando practicar estos 12 pasos de los que nos habla nuestra comunidad, de los que nos sugiere nuestro programa. Entonces, muchos, dice nuestra literatura, que muchos nos engañamos porque el alcohólico piensa que en algún momento pues ya va a poder beber como una persona normal. Y hablamos de los que ya llevamos una semana bebiendo, de los que hemos bebido un mes completo bebiendo, de los que en una borrachera cometimos muchos ilícitos. En una sola borrachera bastó para darnos cuenta que nosotros no estamos capacitados para beber como la demás gente. Entonces, cuando llegamos a Alcohólicos Anónimos, creemos que ahí se nos va a enseñar a beber, que ahí nos van a enseñar, pues ahora sí que pues nada más nos debemos de tomar 3 y parar. Pero es una mentira, no nos van a enseñar a beber, nos van a enseñar cómo no beber. Entonces, muchos piensan, Y en mi caso personal también creí, nomás me quedo 2-3 meses en lo que se solucionan todos los problemas y pues ya no creo que beba. Pero nuestra literatura es bien clara, dice que la idea de que de alguna forma algún día llegará a controlar su manera de beber y a disfrutar bebiendo es la gran obsesión de todo bebedor anormal. O sea, ¿qué quiere decir? Cuando nos llega esa idea de que en algún momento vamos a beber como las personas normales, pues es precisamente de los que tenemos problemas con nuestra forma de beber. Entonces, dice que muchos vamos a perseguir esa idea. Vamos a perseguir esa idea de creer que en algún momento pues ya vamos a, o sea, nos ponemos una borrachera y decimos pues es la última, para la próxima pues la voy a poder controlar, para la próxima pues nada más me voy a tomar 3, pero esta enfermedad como tal pues no nos va a permitir que nada más nos tomemos tres, porque hay una obsesión mental. Entonces, por medio de esa obsesión, pues claro que es como cuando tenemos muchísima sed, o sea, queremos agua, y pues hasta que nos las tomamos, y es lo pasa lo mismo con el alcohol. A veces creemos, no, pues nada más tres me voy a tomar, pero no es así. Esas tres se convierten en 6, 9, 12, 15, 18, y pues hasta una borrachera completa. Entonces, nosotros los alcohólicos somos hombres y mujeres que hemos perdido nuestra capacidad para controlar nuestra manera de beber, y sabemos que no hay nadie que realmente alcohólico que se recupere, que recupere jamás ese control. O sea, alguien que ha sido un alcohólico de, les decía yo, de meses, de semanas completas en que se alcoholiza, es muy difícil que pueda recuperar esa manera, ahora sí que controlada. Nosotros a veces pensábamos que estábamos recobrando el control, dice, pero esos intervalos generalmente breves eran inevitablemente seguidos de todavía menos control. Las veces que hacíamos, pues, unos juramentos, porque muchos los hemos hecho, las veces que se hacen esos juramentos, pues son un año, 2 años, 3 años, pero cuando pasan esos 3 años, pues nuevamente se vuelve a beber peor todavía. ¿Por qué? Porque decimos, por lo que no me bebí, porque estaba sin beber, porque mi cuerpo no le he echado nada, porque, o sea, buscamos muchísimas justificaciones. Entonces, nosotros nos ponen unos ejemplos aquí, nosotros somos como individuos que han perdido sus piernas, o sea, nosotros ya no nos va a regresar esa manera de beber normal como cuando iniciamos, que éramos bebedores sociales, o sea, ya no nos va a regresar eso, porque nuestra enfermedad ya está, pues ahora sí que ahí, ya está radicando en nuestra mente. Entonces, hay problemas, pues ahora sí que vienen desde la, se puede decir, desde la infancia. Entonces venimos arrastrando todo eso, y mientras todos esos problemas mentales no sean canalizados como tal, pues vamos a seguir bebiendo. Entonces siempre vamos a tener esa va a ser nuestra justificación para decir, es que yo bebo porque mi padre bebía, yo bebo porque mi mamá era alcohólica, porque todos mis hermanos lo hacen, porque mi abuelo fue alcohólico. Siempre vamos a buscar esa manera de justificar nuestra forma de beber. Entonces, por eso es que nunca vamos a entenderlo como tal, y siempre vamos a estar creyendo que sí podemos regresar, que sí podemos irnos, y vamos a encontrar la manera de vivir normal, y no es así. Entonces, nosotros somos personas enfermas, y como tal, pues nosotros tenemos que estar en una comunidad, en una agrupación todos los días. Y fíjense, en una revista, haciendo una investigación donde dice, ¿qué es la recuperación? Investigábamos precisamente eso. ¿Qué es la recuperación? Dice, para algunos individuos la recuperación es la capacidad de vivir una vida plena y productiva pese a seguir teniendo una discapacidad. Para otros la recuperación implica la reducción o completa remisión de los síntomas. Esto quiere decir que podemos encontrar una vida diferente. Nosotros como alcohólicos podemos, independientemente de que tengamos nuestra enfermedad, eso no quiere decir que ya no vamos a poder ir a fiestas, que ya no vamos a poder estar conviviendo como antes. O sea, eso no quiere decir, nosotros podemos incluirnos en las fiestas, podemos incluirnos en las convivencias familiares, pero nosotros ya sin beber. Entonces, aquí hemos aprendido cómo hacerle, cómo no beber. Entonces, cómo estar en una fiesta donde haya muchas personas bebiendo y nosotros no hacerlo, cómo pues te van a ofrecer una y rechazarla, o sea, cómo hacerle para rechazar. Entonces al principio pues nos cuesta, al principio sí va a ser un poquito complicado, pero las sugerencias que se nos daban es de que cargues un paquetito de pastillas en la bolsa, te ofrecen una copa y dices, no, pues es que estoy medicado. Porque muchas veces, pues, no, el alcohólico, pues, no va a querer aceptar en un momento, pues, que está asistiendo a un grupo. Entonces, para evitar dar esas explicaciones, pues, nosotros podemos decir, estoy en tratamiento, estoy tomando esto, estoy tomando, pues, algo. entonces no puedo beber. Ya con el tiempo, pues ya la gente se va a ir dando cuenta, sobre todo cuando empiezan a ver ese cambio, sobre todo cuando es una persona que bebió mucho, cuando es una persona que se metió en muchos problemas, cuando no dejaba dormir a sus vecinos en la noche y que ahora de un momento a otro empieza a tener esos cambios, esos ligeros cambios, cuando ya no hace ruido en la noche cuando llega, ya no llega a despertar a la familia para que le den de cenar a altas horas de la noche, ya no llega a despertar a los hijos para que le vayan a comprar pues una cerveza o algo, o ya no llega gritando, ya no llega asustándolos. Entonces, de esa manera los vecinos pues empiezan a dar cuenta, la familia se empieza a dar cuenta que hay un cambio. Entonces, poco a poco se van dando cuenta que pues el borracho pues ya dejó de beber. Y fíjense, también nos habla de que independientemente de todo lo que podamos decir, nosotros somos alcohólicos y pertenecemos a esa clase de los que pues ya no van a poder beber jamás como los demás. Dice, tratarán a base de toda clase de ilusiones y de experimentos de convencerse a sí mismos de que son la excepción a la regla y por consiguiente que no son alcohólicos. Esto habla de las personas que muchas veces pues todavía justifican su manera de beber. Todavía se justifican diciendo, es que yo no tengo el problema lo tiene él, porque él se queda dormido en una banqueta, porque él ya bebe alcohol, pues ahora sí que del de la tapita roja, ¿no? Así lo identificamos. Él ya bebe, pues ahora sí que aguardiente, o sea, cosas así. Entonces, él sí tiene el problema, yo no. Pero muy en el fondo sabe que los hijos tiemblan cuando él llega alcoholizado, que la esposa, pues también ya tiene miedo de que se llegue el día sábado, los que pues trabajan de fin de semana, de lunes a viernes y el sábado cobran, pues obviamente pues, los hijos muchas veces no quieren que se llegue ni el día sábado porque saben que va a beber. Entonces, muy en el fondo él sabe que sí tiene el problema, pero no es complicado aceptarlo porque al principio yo les leí algo, que esta enfermedad, el alcoholismo no se ha entendido de esa manera, que es una enfermedad, y muchas veces pues la gente dice es un vicio. No es un vicio, es una enfermedad, y como tal es una enfermedad que debe ser tratada, no con medicamento, porque a nosotros no nos dan ningún medicamento. Lo único que hacemos es estar en una reunión todos los días una hora y media, escuchando las experiencias de los demás, externando también nuestras propias experiencias de cómo el alcohol nos ha tratado en los últimos años, cómo hemos ido con la familia, y a fondamente hablamos también de los problemas que nos están aquejando, de algo que nos duele, que muchas veces nos cuesta externarlo ante los demás, que muchas veces no lo podemos decir por pena, porque ¿qué van a decir? Precisamente eso venimos a eso hablamos en un grupo, las experiencias de los demás, y es de ahí de donde uno empieza a entender que unos sufrieron más que muchas veces más que nosotros mismos. Entonces ahí es donde entiendes que si ellos, que sus problemas quizás no son tan graves, pudieron encontrar la ayuda, entonces quiere decir que yo, que traigo problemas todavía más fuertes, también puedo encontrarlos, o ellos que tuvieron problemas más fuertes encontraron la ayuda, y los míos a lo mejor son un poquito más mínimos y también lo puedo encontrar. Entonces, de alguna manera así vamos, es como vamos entendiendo. Y fíjense, en algún momento también probamos de todo. Muchas veces decíamos, esta vez solamente voy a beber cerveza. Es que revolví cerveza con mezcal la vez anterior y por eso me trastorné más, por eso peleé, por eso pues falté al respeto, por eso, porque le revolví, porque tomé cerveza, tomé mezcal, pero esta vez solamente voy a tomar pura cerveza o solamente voy a tomar puro tequila, no le voy a mezclar. Y no lo hacíamos, terminábamos bebiendo de todo. Cuando ya estamos bien alcoholizados, ya no nos estamos fijando qué es lo que nos están sirviendo. También dice que limitar el número de copas, pues muchas veces también así lo hicimos. decíamos, no, pues hoy solamente me voy a tomar tres. O cuando se iba uno al pozole, decía, no, pues un mezcal nada más para agarrar hambre. Y al final, ¿qué pasaba? Muchas veces ni el pozole se terminaba disfrutando porque terminábamos alcoholizados. Entonces, no limitábamos nuestro número de copas. Y otras veces, beber solo. Que no, esta vez no vamos a beber solos. O sea, yo solo.

a beber de ahí mismo, pero no era cierto, porque después de esa, pues seguía otra y otra, o sea, no había manera. A veces decíamos, no voy a beber en la mañana, porque en la mañana está mi estómago vacío, me va a caer muy pesado, rápido me voy a alcoholizar, entonces mejor no voy a beber en la mañana. Pero, pues terminábamos bebiendo. Dice, beber solamente en casa. Obviamente, pues bebíamos en casa, bebíamos con la amiga, bebíamos en el trabajo, bebíamos en donde fuera necesario. O sea, nunca pudimos cumplir lo que prometíamos o alguna idea que se nos viniera a la mente para aparentemente justificar o mantener calmada a la familia, pues tampoco lo podíamos lograr. Nunca tener bebida en la casa. Pues es algo que no se podía cumplir porque vas a una fiesta y ya te regalaron una botella. Aún así, saliendo de trabajar, pasas por el alcohol, la cerveza, lo que sea, pero siempre tienen en la casa. ¿Por qué? Porque dices, no sé en qué momento lo vaya a necesitar. Entonces, siempre lo hubo. Nunca beber en las horas de trabajo. Pues muchas veces así ha pasado, se han escuchado experiencias de quienes pues en el trabajo pues llevábamos ahí escondida en la bolsa pues una cervecita, ¿no? Por cualquier cosa, para la sed o algo. Nos hicimos muchas promesas. Decíamos, no voy a voy a beber solamente vinos naturales, y si vuelvo a beber pues voy a renunciar a mi trabajo. Si voy a viajar, no voy a beber. Si no viajo, no bebo. O sea, muchas cosas, ¿no? Juramentos y todo. Pero pues siempre llegábamos a la misma, al mismo, mismo término, volver a alcoholizarse. A veces, pues hay quienes hasta se han ido al médico, que le receten algo para cortarse la cruda. Y pues ya después te sientes más vitalizado, vitalizada, ya pues otra vez nuevamente volvemos a beber. Entonces, miren, a nosotros no nos gusta decirle a alguien que es un alcohólico. Nunca lo vamos a escuchar en un grupo que le diga, no, pues es que tú eres alcohólico. Al que va llegando, nosotros no le vamos a diagnosticar su enfermedad. Él o ella va a estar en el grupo, va a escuchar una junta de información, va a escuchar los síntomas, porque el alcoholismo como tal pues tiene síntomas. Cuando esa persona escucha los síntomas, es inteligente y rápido se va identificando, pues eso me pasa a mí, yo tengo lagunas mentales, yo no puedo beber una sola copa, yo esto, o sea, rápidamente empieza a darse cuenta que sí cumple con los síntomas. Entonces, cuando nosotros ya estamos aquí, después de un periodo, se puede decir, dice, si crees que no eres alcohólico, pues ve y ponte a prueba tú mismo. Llega a un bar y pide una, dos, tres copas y para. Ahora sí que nos dan esa sugerencia, pero no podemos. Nosotros no somos de una, no somos de dos. Nosotros somos de alcoholizarnos completamente. Entonces, por eso es que tenemos pues que seguir estando aquí. Dice la literatura, aunque no hay manera de comprobarlo, creemos que pudimos haber dejado de beber al principio de nuestras carreras de bebedores, pero la dificultad está en que son pocos los alcohólicos que tienen el suficiente deseo de dejar de beber mientras todavía les queda tiempo para hacerlo. Esto pues se refiere a los jóvenes o a los que reciben el mensaje pues a una edad muy temprana, y independientemente de que digan no, pues no tenemos el problema. No, eso no quiere decir que siempre vamos a estar así. Entonces, en su momento, quizás si ya, pues ya de 19 años ya tenemos el problema, ya vemos que el alcohol nos está causando problemas, podemos parar. Podemos analizarnos, pararnos, analizar qué es lo que estamos haciendo con nuestra vida,
qué

0: problemas nos está trayendo el beber. Y podemos, en ese momento podemos, si realmente quisiéramos, pero la justificación que viene dice, es que todavía soy joven. Y cuando llegamos a los grupos y vemos pues que hay personas adultas, los vemos y decimos, pues es que ellos tienen razón de no beber porque pues ya están grandes, ya no quieren disfrutar la vida, ya pues ya lo que vivieron o lo que les tocaba pues ya lo disfrutaron. Pero no es así, muchos de ellos han llegado de 20, de 25 años y hoy los vemos adultos, pero porque llevan toda una vida dentro de la comunidad. Entonces muchos de ellos ya llevan más de 40 años. Más de 45, 46. Entonces, ellos quiere decir que si ahorita tienen 80, pues llegaron de 20. Llegaron de 30, 40 años. ¿Por qué? Porque no quisieron dejar de beber a temprana edad, porque pensaron que en algún momento solitos iban a poder. Y nosotros como alcohólicos sabemos que solos no podemos. Lo sabemos. Nunca lo hemos podido. Entonces, hay muchas experiencias dentro de nuestros libros con las que nos podemos identificar. Experiencias de quienes, pues, en algún momento pues creyeron que podían solos o que podían parar en cualquier momento. En cualquier momento podían dejar de beber y que no había ningún problema. Y a lo mejor pudiera verlos, a lo mejor sí pudiera ver quienes hayan dejado de beber así sin ayuda. Y admirable por ellos. Pero si les hablo de mi caso personal, pues yo no pude hacerlo sola. Entonces, al ponernos aquí varios ejemplos, nos habla pues de alguien que bebió pues más de 25 años y creyó pues que ya no iba a beber. Pero fíjense, aún a esa edad de sobriedad, pues se fue a beber y no tardó mucho en fallecer, precisamente porque se le olvidó que cuando nosotros nos declaramos alcohólicos, no es alcohólico solamente por el día de hoy, es alcohólico para siempre. Entonces, hemos visto que nosotros, si comenzamos a beber después de un periodo de sobriedad, al poco tiempo, estamos tan mal como siempre estuvimos. Y esto se refiere a que si yo dejé de beber y ya tenía serios problemas, entonces en un futuro quiero beber, no sé, en unos 10, 15 años, vuelvo a beber, obviamente voy a empezar a beber así como cuando dejé de beber, o sea, con esa misma intensidad y aún más, porque ya empezamos a conocernos cómo funciona esto del alcoholismo. Y fíjense, a veces como mujeres nos cuesta más trabajo. Nos cuesta más trabajo aceptar nuestra manera de beber o aceptar que tenemos problemas con nuestra manera de beber, porque muchas veces decimos, no, pues es que yo nada más bebo el fin de semana, pero yo nada más bebí el fin de semana y de ahí ya me esperé otra vez hasta el siguiente fin de semana. Pero cuando analizamos, nos damos cuenta de que con esa única borrachera, ¿En cuántos problemas no nos metimos? Entonces, esto quiere decir que no estamos capacitados para beber, de que nosotros no podemos hacerlo. Hay quienes a lo mejor pues se alcoholizan y llegan a su casa, se duermen sin ningún problema, pero habemos quienes no. Se ha alcoholizado, llegamos y a hacer un escándalo, a pelear con los vecinos, a pelear con la familia, a faltar al respeto. ¿Y qué es lo que pasa? Que al día siguiente, pues no nos acordamos de nada. Tenemos precisamente esas lagunas mentales de las que nos habla nuestro programa y que son de los síntomas característicos de una persona enferma. Entonces, ahí es donde nosotros como mujeres debemos de pararnos y pensar, analizar, que entonces sí tenemos el problema. Porque una persona normal, pues yo les decía, va a beber dos y ya, o una nada más, y ya se va a ir a su casa ya sin ningún problema, o va a decir, no, es que yo nada más esto y ya, y aunque le ofrezcan y le ofrezcan, pues ya lo va a rechazar. Pero nosotros no somos así. Nosotros pues no podemos decir que no. Es más, nunca entendimos, nunca entendimos que teníamos una propia personalidad, una propia, ahora sí que, idea, pues de decir no. O sea, siempre acostumbrados a decir sí, a todo sí, y terminamos emborrachándonos. Entonces, nosotros, dice, para estar gravemente afectado no es necesario que uno haya estado bebiendo durante mucho tiempo ni que beba tanto como lo hicimos algunos de nosotros. Es por eso que cuando nos dicen que no importa la cantidad que hayas bebido, lo que sí vas a analizar es los problemas que te trae cuando tú bebes solamente una vez. Podría ser solamente una vez al mes. Y cuántos problemas, o sea, qué es lo que los actos que cometes cuando estás alcoholizado. Y dice que esto es en particular con particularmente en las mujeres. Nosotras, las dice, las alcohólicas en potencia a menudo se convierten en tales, y en pocos años su caso está muy avanzado, precisamente porque muchas bebemos escondidas. Cuando nos quedamos solas en casa, pues todos se van el esposo a trabajar, los hijos a la escuela, y pues dices, voy a aprovechar este momento para mí, para relajarme, pero al final de cuentas también termina alcoholizada. Entonces, esto va avanzando. Siempre hemos dicho que la enfermedad del alcoholismo, pues es una enfermedad progresiva. Entonces, en poco tiempo ya podría, pues, traerle problemas. Y dice, cuando le empezamos a pellizcar al gasto que te dan para la semana, cuando le empiezas a pellizcar a lo de la despensa y cosas así, empiezas a quitarle un poquito a los gastos, y pues es para alcoholizarse. O sea, no es para otra cosa, es para beber. Y siempre pues siempre nos sentimos, pues sí, en un momento, pues sí pudimos habernos sentido ofendidas y nos llamaron alcohólicas, porque decíamos, es que yo no soy alcohólica, yo solamente bebo como la gente normal. Pero la gente normal, yo les decía al principio, es la que se toma una, esa es la gente normal, o hay gente normal que no bebe ni una. O sea, que nunca en su vida han bebido y ni siquiera les llama la atención. A lo mejor esa podría ser gente normal, pero en mi caso no soy una persona normal. Entonces, muchas veces tuvimos que beber y por consiguiente, pues también nos drogamos. Entonces, ahí ya se cruzan, pues ahora sí que dos problemas graves, porque alcoholizados y alcoholizados cometemos actos malos. Imagínense, drogados también, alcoholizados y drogados, pues somos una bomba de tiempo, una olla expresa a punto de reventar. Y al alcohólico no le agrada que le digan este tipo de cosas. Vamos a ir a un pequeño corte y ahorita en un momento regresamos.
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3: Sí, vamos a continuar. Ya estamos aquí otra vez de regreso. Y miren, vamos a hablar ahora de algunas preguntas que vienen en nuestro tema, donde nos habla sobre la clase del pensamiento que predomina en el alcohólico y también de cómo podremos entonces ayudar a alguien que quiera dejar de beber para que decida a su propia satisfacción, si es uno de nosotros. Dice, el experimento de dejar de beber por un tiempo ayudará, pero creemos poder hacer un servicio más grande a los que padecen el alcoholismo y tal vez incluso a la profesión médica. Por lo tanto, aquí se describen algunos de los estados mentales que preceden a la recaída en la bebida, porque obviamente este es el punto crucial del problema. Y dice, ¿qué clase de pensamiento predomina en el alcohólico que repite una y otra vez el desesperante experimento de la primera copa? Los amigos que han razonado con él después de una borrachera que lo ha llevado hasta el punto del divorcio o la bancarrota se quedan desconcertados cuando lo ven ir directamente a la cantina. ¿Por qué lo hace? ¿En qué está pensando? Y es precisamente lo que nosotros vamos a hablar en una tribuna cuando hacemos el uso de ella, hablar de lo que nos está quejando, de lo que el alcohólico realmente le está doliendo, qué es lo que está sintiendo, cuando precisamente habla aquí, cuando hay un divorcio, cuando hay una separación, cuando hay una pérdida, algo así, tiene que hablar de lo que está sintiendo para que precisamente él nos esté cargando todas esas ideas en su cabecita, él solo, o sea, que lo ayudemos y de alguna manera nosotros lo escuchemos, porque el repetir y repetir siempre lo mismo, o sea, por lo que uno está pasando, poco a poco va uno entendiendo, y qué caso tiene que yo siga sufriendo si ya no puedo hacer nada, hay cosas que ya no puedo hacer, ya no puedo encontrar o volver, ya no puedo cambiarlas, entonces ya están hechas, ya. Y fíjense, nos pone aquí un ejemplo de un amigo, dice, él pues tenía, era dueño de una agencia de automóviles y tenía pues ahora sí que una familia, una esposa. Y dice, un hombre inteligente, normal, o sea, normal, y hablemos de normalidad, de que nunca lo ves que se mete en problemas, una persona tranquila, seria, pero dice, al cabo de unos cuantos años, él ya bebía, o sea, ya bebía mucho, y empezó a beber a los 35 años. Y dice, al cabo de unos cuantos años se ponía tan nervioso, tan violento cuando bebía, que hubo necesidad de hacer otras cosas. Dice, en ese momento, pues dice, alguien le habló de lo que sabía. Cuando hubo la oportunidad, se le habló de lo que se sabía del alcoholismo y de la solución que nosotros hemos encontrado. Entonces, dice, puso manos a la obra. Su familia se reunió nuevamente y empezó a trabajar como vendedor en el negocio que había perdido por sus borracheras, porque él perdió todo. Pero sin embargo, cuando entendió que tenía un problema con su manera de beber, aceptó su problema, se dejó ayudar por los demás, pues recuperó, a lo mejor no recuperó al 100% todo, pero lo más importante, recuperó a su familia. Y muchas veces nosotros venimos buscando precisamente eso, recuperar lo que hemos perdido en nuestra familia. Pero dice algo bien importante, que no vamos a poder recuperar nada mientras nosotros nos hayamos recuperado a nosotros mismos, porque también nosotros tenemos que pensar en nosotros. Si nosotros somos la causa del problema, obviamente somos nosotros los que nos vamos a recuperar. El programa no es para nuestra familia, es para nosotros. Es para nosotros, para que nosotros nos recuperemos y sobre todo para que nosotros podamos empezar nuevamente desde cero. Y no es malo. Siempre lo hemos visto de esa manera, que no es malo empezar de cero. ¿Quiénes no lo han hecho? Y se puede decir que es valiente aquel o valiente aquella que ha decidido iniciar desde cero, porque ya tiene una experiencia grande antes que le va a ayudar y que va a ser parte de su fortaleza, que va a ser parte de un ejemplo, de un espejo en el que ella se puede fijar o él se puede fijar todos los días y decir: todo lo que he recorrido, todo lo que he superado. Entonces, esas son las personas que saben valorar a tiempo. Fíjense, todas estas experiencias nos han servido a nosotros. Lo que nos ha permitido es de que nosotros, pues, tenemos la misma oportunidad que los demás. Entonces, dice: en algunas circunstancias hemos ido a emborracharnos deliberadamente, sintiéndonos justificados por el nerviosismo, la ira, la preocupación, la depresión, los celos o cualquier otra cosa por el estilo. Pero aún tratándose de esta forma de empezar, estamos obligados a admitir que nuestra justificación por una borrachera fue incesantemente injustificante, teniendo en cuenta lo que siempre había pasado. O sea, un enojo, una preocupación, una depresión no nos puede llevar a beber si sabemos canalizar el problema. Antes, cuando bebíamos, pues obviamente, pues era la justificación, porque nos habíamos enojado, porque estábamos tristes cuando perdíamos a un ser querido, pues agarrábamos y nos alcoholizábamos, decíamos, para minorar la depresión, para minorar el dolor por el que estuviéramos pasando, para que se me baje el coraje. Entonces, ¿pero qué es lo que se lograba? O sea, ya una persona con ira, alcoholizado, ¿qué puede cometer? Puede cometer un mal acto. Si salió mal con el vecino, ya alcoholizado puede ir, quitarle la vida o golpearlo y al ratito ya tener el problema. O sea, nosotros nos dimos cuenta que en vez de que se solucionaran los problemas, los agrandábamos. Y ya después no era nada más el problema de la ira lo que en el momento, pues, me llevó a beber, sino que ya después era, pues, ya estar en una celda, estar en un hospital, porque al ir a buscar problemas, pues sale perdiendo el borracho y pues ya terminaron mal las cosas. Entonces, después pensábamos, si hubiera, pero muchas veces no todos tenemos las mismas oportunidades. Hay quienes en un momento de ira, en un momento de depresión, pues también han terminado con su vida. Entonces, todas estas experiencias no son para que nosotros nos asustemos, no son para que el que nos esté escuchando ahorita diga, pues no nos van a meter miedo. No es eso. Es para que nosotros nos sirvan como una base y podamos analizar nuestras vidas y nos demos cuenta dónde estamos, pues ahora sí que fallando, o nos estamos fallando a nosotros mismos. Entonces dice: con respecto a la primera copa, nuestro proceder es tan absurdo e incomprensible como el de un individuo. Pongamos por ejemplo de alguien que tiene la manía de cruzar a media calle, siente cierto placer de saltar frente a vehículos que van a gran velocidad. Durante años, dice, se va a divertir así. Cuando está alcoholizado, va, se cruza las calles. Muchas veces hemos visto cómo andan ahí agrediendo los carros y cosas así. Entonces dice, pero durante el tiempo que lo hace, pues le parece, ¿verdad?, algo gracioso. Y pues uno pensará, pues está loco, pues desafiante, ¿no? Pero fíjense, ya cuando vuelve a hacerlo y lo atropellan y dice, no, pues ya no lo voy a volver a hacer. Pero después se le olvida y lo vuelve a hacer. Y es precisamente nosotros, los alcohólicos, nos alcoholizamos y nos metemos en un sinfín de problemas, pasamos por humillaciones, pasamos por golpes, muchas veces somos golpeados, que te corran de una fiesta, de que te metas en problemas en una fiesta, y analizas y dices, pues fue la última vez que lo hice. O los que, por ejemplo, se meten en problemas más grandes y alcanzan a solucionarlos a tiempo, salen y dicen, no, pues no lo voy a hacer porque la última vez que bebí, pues hice esto, hice el otro y estuve a punto de caer a la cárcel. Pero eso solamente es mientras está viva la vergüenza o el problema, que a veces no se le puede encontrar solución, a veces son procesos que se llevan. Mientras está eso, pues dices, no voy a beber. Porque pues me metí en muchos problemas, pero cuando pasa el tiempo ya se te olvidó, otra vez lo vuelve a hacer. Y es que es precisamente eso, es que hay una obsesión que no la podemos arrancar así nada más. Esa obsesión se tiene que arrancar precisamente llevando ahora sí que esta enfermedad de decir, solo por el día de hoy no voy a beber. Solamente hoy, mañana, quién sabe, pero hoy no. Y al día siguiente igual. Nos ponían los ejemplos de las tiendas. Cuando hay un anuncio, vas a las tiendas y ves un anuncio que dice, hoy no se fía, mañana sí. Pues es precisamente uno de los axiomas de los que nosotros nos aplicamos y decimos, hoy no bebo, mañana quizás. Pero al día siguiente otra vez, hoy no bebo, mañana quizás. Entonces, manejándolo de esa manera, transcurre no una semana, un mes, dos meses, un año, años. Entonces, y solamente de esa manera, porque nosotros siempre nos justificamos, dice nuestro tema, que siempre justificamos nuestra manera de beber, pero si lo manejamos así como hay justificación para beber, también hay justificaciones para no beber. El que haya amenazas de parte de la familia, que si no dejas de beber te van a dejar, del jefe del trabajo, que si no dejas de beber pues te van a despedir. Entonces en la escuela muchas veces los jóvenes también ya beben y pues los maestros les llaman la atención y les dicen, si no dejas de beber pues te voy a tener que expulsar, te vas a tener que ir. Entonces al principio dejamos de beber por eso, porque decimos, no, pues es que si no me van a correr, o mi esposa se va a ir, mis papás me van a correr de la casa, los maestros me van a correr de la escuela. Pero conforme pasa el tiempo dices, pues ya se les olvidó, o sea, ya empiezas a recobrar la confianza, ya otra vez ya no te dicen nada y nuevamente vuelve a reincidir, y así nos las pasamos. Entonces dice, con respecto a la primera copa, nuestro proceder es tan absurdo e incomprensible. Era lo que yo le leí hace ratito, de que el que se cruza las calles, se cruza las calles creyendo que no le va a pasar nada, pero llega el momento en que lo atropellan. Dice, esta vez sufre una fractura de cráneo. Después de una semana sale del hospital y ahora sí, ya bien. Y dice, no, pues ya no lo vuelvo a hacer. Pero otra vez pasa el tiempo, ya se le olvidó, nuevamente lo atropellan. Ahora dice, le rompen un brazo. Bueno, otra vez al hospital. Sale y ahora sí ya, con la idea de ya no volver a hacerlo. Pero nuevamente lo vuelve a hacer, dice. Ahora le atropellan sus piernas, ahora quedó en silla de ruedas. Y cree que pues ahora sí ya no va a volver a hacerlo, pero vuelve a beber y esta vez ya no tiene la misma suerte. Entonces, a veces creemos que siempre vamos a lograr solucionar los problemas o que siempre vamos a tener la misma suerte. No. Porque hay quienes no lo han tenido, hay quienes hoy en día, yo siempre me reflejo en eso, de las personas que se encuentran en una cárcel, de que muchos de ellos pues cometieron un acto estando alcoholizados y hoy están pagando una pena en una cárcel. Y precisamente aquí nos pone los ejemplos bien claros. Un accidente en donde se pierden las piernas, donde se pierde la familia, y cargar con esa culpa no es grato. Entonces, dice, podríamos pensar que está loco, y en sí estamos locos. Estamos locos, tenemos un serio desequilibrio emocional, sin embargo, pues por eso es que tenemos que estar en el grupo, porque no somos personas normales. Dice, puede parecerte que nuestra ilustración es, a lo mejor es muy ridículo, pareciera de lo que nosotros hablamos, pero nosotros sabemos que hemos tenido esas experiencias y hemos tenido que admitir que si se sustituyera esa manía de cruzar a media calle por alcoholismo, la ilustración encajaría perfectamente en nuestro caso. O sea, si cambiamos lo que es el individuo que se atravesaba por la calle y lo manejamos de a mí como alcohólica, o el alcohólico le trae problemas esa borrachera y vuelve a reincidir, no estamos hablando de una persona normal. Es como cuando metemos las manos al fuego, que creyendo que no nos vamos a quemar y nos quemamos, y aún así lo volvemos a hacer después. O sea, hay una manía de querer volver a hacerlo. Entonces, y dice que no del todo podría ser aplicable, quizás lo estarán pensando, pero si lo vemos de otra manera, y nosotros con nuestro problema de alcohol sabemos que así ha sido. O sea, muchas veces sufrimos una humillación estando alcoholizados, fuimos agredidos, asaltados, perdimos pues ahora sí que algo de mucho valor para nosotros, y ya decimos, no, pues ya no lo voy a volver a hacer, ahora sí ya no voy a beber porque ya tengo muchos problemas. Pero no, o sea, nada más mientras se nos olvida esa situación y otra vez. O sea, por eso dice que nuestra enfermedad está arraigada en nuestra mente, está tan arraigada que solamente asistiendo a un grupo, buscando la ayuda, haciendo lo que nosotros hoy hacemos, que es nuestro servicio, es como poco a poco se va a ir arrancando esa obsesión. Hay quienes hoy en día te pueden decir, no voy a beber, pase lo que pase, no voy a beber. Y los ves tan firmes, porque les pasan situaciones que pierden un familiar, alguien muy querido para ellos, y no beben, allí están de pie. Entonces, situaciones de ese tipo nos ha tocado vivir. Entonces, quiere decir que todo esto sí funciona. Y sí funciona porque uno de los testimonios pues es de que Alcohólicos Anónimos en un mes estará cumpliendo 91 años de su nacimiento. 91 años de que Alcohólicos Anónimos nace en Estados Unidos y empieza a traerse el mensaje acá a Chilpancingo. Pues el mensaje tiene 51 años que llegó aquí a Chilpancingo. Entonces, para que nosotros tuviéramos esa oportunidad, tuvo que haber alguien antes que nosotros de que pues lo trajera, de que nos trajera ese mensaje de que sí se podía dejar de beber. Entonces, en el mes de junio, el día 10 de junio, se estarán celebrando los 91 años de Alcohólicos Anónimos. Y en esos 91 años, ¿cuántos alcohólicos se han visto beneficiados? Entonces, la cifra es grande. Podríamos hablar de muchos, hay quienes ya no están con nosotros, pero que sin embargo se fueron sobrios. Podríamos hablar de todos ellos, podríamos hablar el día de hoy de nosotros que estamos aquí, los que el día de hoy estamos transmitiendo este mensaje. Podríamos hablar que estamos sin beber, que gracias a alguien que se tomó el tiempo para llevar este mensaje, para traer este mensaje aquí a Chilpancingo, pues hoy en Chilpancingo somos más de 36 grupos, grupos que sesionan una hora y media, grupos que sesionan de 3 a 4.30, de 6 a 7.30, de 7 a 8 y media, de 7.30 a 9, de las 8 a las 9 y media. En todos esos horarios tenemos grupos que están sesionando. Nosotros en el séptimo distrito, que es de donde nosotros venimos, tenemos 11 grupos Esos 11 grupos están trabajando diariamente. Dentro de las instituciones correccionales que a nosotros nos corresponde, el Centro de Ejecución de Medidas para Adolescentes, también se asiste a transmitir el mensaje los sábados. Ahorita solamente se está asistiendo a lo que son el grupo varonil con los varones. Entonces también se transmite el mensaje el día de sábado, o sea, hoy a las 3 de la tarde, ellos están asistiendo, los hombres asisten porque es el mensaje se transmite en las instituciones de hombre a hombre y de mujer a mujer. Entonces ahí las mujeres llevamos el mensaje a las chicas que están ahí y los hombres a los chicos. Entonces son dos grupos que se tienen. Entonces todos esos grupos sesionan una hora y media diariamente. Hay algunos que no sesionan pues el martes. Hay algunos que no sesionan el viernes, que no sesionan sábado y domingo, que no sesionan domingo. Entonces, pero hay otros grupos que sí lo hacen. Entonces, el séptimo distrito tiene grupos que todos los días sesionan. Usted se puede acercar, puede llegar, puede pedir una junta de información, puede pedir información para algún familiar. Ahí mismo los compañeros pues le van a explicar de cómo funciona este programa, de cómo pues puede usted ayudar a su familiar, hablándole de lo que Alcohólicos Anónimos hace y lo que no hace. Entonces, para que tenga esa confianza, pues usted le puede decir, el horario es una hora y media, esa puerta es abierta, si algo escuchas y no te gusta, tú te puedes retirar con toda la confianza, no hay ningún problema. Algo te incomoda dentro de la reunión, también lo puedes decir, o sea, tienes esa libertad de poder expresarte, nadie te va a decir cállate. Vamos a escucharte, también vas a tener la oportunidad de que en algún momento también te escuchemos, de que puedas externar tus problemas. Entonces, usted le puede decir, a lo mejor, pues quien nos está escuchando, pues a lo mejor todavía no tiene el problema, pero fíjense, también este programa es de prevención. Hay quienes apenas empiezan a beber una o dos copas, pero esta enfermedad como tal, ¿quién nos garantiza que siempre va a ser así? Que solamente una o dos. Entonces, esta enfermedad como tal es progresiva. Y si hoy son dos, el día de mañana ya no nada más son dos, son más. Y posteriormente nos puede estar acarreando muchos problemas. Entonces, la invitación es esa, está abierta a las personas, hombres, mujeres. En Alcohólicos Anónimos no hay un límite de edad para llegar. Entonces, usted puede llegar, así sea un joven de 12 años, 13 años, es lo mismo. Que tenga problemas, claro que se puede acercar y puede pedir una información, una mujer puede también llegar. Hoy en día tenemos un programa inclusivo donde nos incluye a todos con la capacidad que tengamos o alguna discapacidad, claro que todos son bienvenidos. De hecho, también hay literatura apropiada para personas con capacidades diferentes. Entonces, para las personas adultas también tenemos un folleto para el alcohólico en edad avanzada. Entonces, quiere decir que esto es en general, va dirigido a todos, a todas las personas que tengan problemas. Entonces, pues ahora sí que está abierto para quien desee alguna información. Yo con gusto les voy a dejar el número de teléfono. El número de teléfono de su servidora es 7471-7332-36. Con mucho gusto yo les puedo dar la información. Ahora sí que dirigirlos a algún grupo que esté cerca de su domicilio, con mucho gusto, con toda la confianza. También como séptimo distrito tenemos una página de Facebook donde también se puede contactar con nosotros, con toda la confianza nos puede decir por dónde vive y le podemos decir, no, pues hay un grupo. También tenemos una aplicación que es a México, donde usted también puede descargar esa aplicación y también lo va a dirigir a algún grupo que esté cercano a su domicilio o cercano a donde usted esté. Ahora sí que si está aquí en el centro, pues también lo va a dirigir a los grupos que están cerca, porque hoy tenemos esa oportunidad de llegar a donde tengamos que llegar por medio de nuestras redes sociales o por medio del internet y de todos los medios tecnológicos que sean posibles. Entonces, nosotros tenemos el gusto de venir de un grupo de Central Mexicana que nos identifica con un logo. Entonces, nosotros tenemos la oportunidad de estarle transmitiendo el mensaje el día de hoy, y claro que estamos a la disposición. Se acerca una semana nacional donde vamos a tener también muchas actividades, vamos a tener la oportunidad de visitar muchos hogares, muchas colonias, y queremos que si usted nos ve por ahí, pues se acerque y con toda la confianza nos pueda pedir información. Le haremos llegar un tríptico, le haremos llegar un directorio de los grupos para que ubique las direcciones. Con toda la confianza, el día que nos vea, es del 8 al 14 de junio, vamos a estar llevando una semana de información, y usted con toda la confianza nos puede pedir la información que usted requiera. Para mí siempre va a ser grato estar aquí con ustedes, y yo siempre quedo a la disposición. Yo agradezco a los directivos de Radio y Televisión de Guerrero porque nos permiten llegar hasta sus hogares a través de su frecuencia. Nosotros estamos muy agradecidos con la radio porque nos permiten este día pues llevar este programa a ustedes. Yo les agradezco muchísimo que nos hayan acompañado en este horario y les deseo un excelente fin de semana. Gracias.

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3: Son las 11:14.

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4: Son las 11 y 33 minutos.
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2: Son las 11:45.

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3: Son las 12 en punto.

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2: Son las 12:32.
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2: Son las 12:46.

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2: Es la 1:02.

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2: Es la 1:15.

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6: Es la 1:32.
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1: Es la 1:44 minutos.
2: Y esto va para el grupo querido de Torreón, Coahuila, el orgullo

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2: Son las 2:01.

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3: Son las 2 con 15 minutos.
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4: Son las 3 y 31 minutos.
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2: Son las 3:48.

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6: Son las 4:01.

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4: Son las 4 con 17 minutos.

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16: Son las 4 con 32 minutos.

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6: Son las 4:46.
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2: Son las 5 en punto.

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3: Son las 5:14.

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5: Son las 5:32.

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6: Son las 5 con 46 minutos.
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